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0: a día. ¿Cómo estamos? ¿Cómo estamos? ¡Perfecto, señores! ¿Cómo debo saludarlos cada fin de semana? ¡Buenos días, buenas tardes, buenas noches, buenas madrugadas, mundo! Soy María Verónica Solís, tu nena, mi amor, la number one, you know. ¡Chicuelos! Qué rico que se siente saber de que estamos un día más, gracias a la bendición de Dios aquí en la faz de la tierra. No nos hemos ido y por estar vivos podemos compartir, podemos disfrutar y cerrar el fin de semana como debe de ser, con la grata compañía de la 106.9 Radio Turbo. Yo sé que van a andar estresados este día domingo y por eso aquí está mi trabajo garantizado, donde voy a calmar, voy a hacer la anestesia que necesitas para relajarte un poco al dolor o el estrés que estés padeciendo, preocupaciones, porque hoy el estrés va a estar súper elevado para todos los ecuatorianos, no solamente los guayaquileños, sino todos los ecuatorianos, señores, porque hoy toca, nos agarra así, el toque de queda, que será a partir de las 11 de la noche, que ya lo dimos a conocer justamente ayer. Se viene también el regreso al high school, o sea, todos los peques, las bendiciones, los niños, los jóvenes, ingresan a clases. Lunes, mañana 4 de mayo. ¿Qué más tenemos? Ah, el retorno de los turistas. ¿Cómo estarán las carreteras de nuestro Ecuador con el retorno de quienes hicieron turismos? Esos que tienen plata, que cogieron ahí las utilidades, que hicieron hasta préstamos para irse a las playas, para irse a la Amazonía, para irse a la capital de los ecuatorianos. ¿Quién como tú? Mi amor, ¿por qué no me llevaste, bebé? Pero bueno, hay harto material este fin de semana que compartir con todos ustedes. Pero muy aparte de eso, señores, hoy estoy acompañada con, yo lo voy a llamar mi musculoso de las mezclas, porque es que este hombre, no sé, me tiene derretida, me tiene loquita. Esa adquisición que ha hecho para el fin de semana, la turbo. Déjame verte, mi amor, déjame verte. El perfil pepudo, me encanta. Ha venido con una, ¿cómo es que se le llaman esas? Una dividir, no dividir, sino dividir. Ya negra y en el pecho, ¿qué te tienes, mi amor? Ahí como unas diademitas. Ay, no, ¿qué te pasa? Lo quiero bien macho, bien macho.
1: Comenzate.
0: Porque ahora no sé si me mandan DJ de verdad 100% o me mandan rack más medio. Estoy tan contenta porque va a ser su primera vez con la number one. Lo vamos a tener aquí en el programa. Todavía no se pise, mi amor, no se pise. Despacito, mi vida. Tengo que tener paciencia porque yo voy a ser su primera vez. Se va a estrenar en todo. Es la primera vez. Y yo lo felicito porque va a ser su estreno profesional en lo que es controles con locución. Ajá. La number one, pues no, tu nena, mi amor. Ajá. ¿Qué más? Ya de aquí usted ya se va a la cima, ya se va al éxito. Ya puede irse a trabajar a todos los días que usted quiera, estrenándose conmigo. Pero tengo que hacerle el casting. Ustedes saben que todo DJ que perdure en mi programa tiene que pasar el casting. Si no pasa el casting, te fuiste, bebé, te fuiste. No me sirve. Por favor, me le van a tener paciencia. Hoy ustedes no tienen ningún derecho de estármelo atacando, de que el DJ esto, que lo, nada, solamente yo. Y sobre todo me lo van a respetar, porque si algo ustedes no tenían conocimiento, empezamos un noviazgo hace 3 semanas. Si no lo sabían, ya se los doy a conocer y lo hago público, ya que ustedes siempre andan de metiches, que quieren saber mi vida privada. Bueno, el DJ que está en los controles master hoy acompañándome es mi enamorado, no novio, porque después lo haciendo a novio y luego a marido. Depende cómo se vaya comportando en el transcurso de las horas. Vamos a darle la bienvenida, que él solito lo diga, se proyecte y se pise en a toda máquina con la number one.
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nena, que eso, que el otro. No, no me molestes, ahorita. Ayer estuve sin contención. Ahora este viene a darme, pero viene a darme. Mucho amor, pero es mi ternura. Y como tengo friecito y como tiene un cuerpazo, es que los brazos así, es bien velludo, y las piernas de igual manera. Pero no me lo veas, no me le coquetees. ¿Qué pasa? ¿Ese que mandó? ¿Ese que mandó? Que envió el audio, que respete que en la casa hablamos. ¿Qué te pasa? Él es mío. Es mío, es mi novio y lo van a respetar. Mi musculoso de las mezclas, así, así, ese va a ser el seudónimo que va a manejar cuando esté en el fin de semana conmigo. Mientras tanto, pónganse a hacer las cosas, señores.

Amazonía y otros se fueron a la sierra. Otros prefirieron, como tienen plata, o sea, ellos porque pueden, se fueron a Galápagos. ¿Quién como ustedes? Pero está bien, el que tiene plata la baila a su ritmo y el que no tiene plata, bueno, coge asiento y se queda ahí hasta que le llegue el momento. Nosotros no necesitamos tener dinero porque somos millonarios en movimiento y somos el único dial que siempre será tu complemento, la Turbo. ¿Para qué más? You know. Oh.

0: rangma medio, no. Si son frijolitos, si son lentejitas. Esto es macho. Yo voy donde él está y lo toco. Y de verdad, ¿usted hace gimnasio? O sea, ¿usted va al gimnasio? Sí, porque yo he sentido, o sea, me he acercado a tocar los hombros, el pecho de ciertos hombres, pero los tienen aguados, más aguados que los puchipuchis de mi abuela. Pero este niño tiene brazos así de pared de cemento, durísimo, mi amor, así todo eso tienes duro. No me imagino que tengas eso también. No, mi amor, eso sí, te recomiendo que lo tengas aguado. Que lo tengas blandito, bebé. O sea, me refiero a tu corazón. Tu corazón siempre debe ser blandito, delicado, para que me dejes entrar, para que me dejes conquistarte. Te prometo que, no sé, pero estoy pensando en ya ser fiel. algo tiene este DJ. ¿Será posible que después de tanto tiempo la locutora más coco de los diales por fin esté pensando en casarse? Hasta en tener hijos. ¿No le encantaría hacerme el chinito?
1: ¡Golosa!
0: Hagamos el coreanito, saldría bonito. Mire, me encantaría que fuera un niño. Eso sí, que saque mi rostro así, coreanita, así bonita. ¡Sí! Pero que saque su cuerpo así todo musculoso ahí, con esas piernas todas velludas, que cuando tenga coraje con usted lo agarre así, como que eso fuera cabello. Ay, no, Dios mío, ya cálmate, Number One, cálmate. Es que es imposible. Esta cabina en este domingo... Ay, huele a macho, huele a... El otro usa colonia de caballito. Este usa Axe. Señora, va a tener que pagarme por la publicidad gratis. Pero es que es verdad.

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0: Hoy amanecí como la mujer sin marido. Dame cariño, papi.
1: ¿Que se quede en seco? Sí. No importa. Dele, dele.

0: disfrutando en este fin de semana. Bueno, ustedes saben que yo soy al natural, soy orgánica, y si tienen que escuchar algo que estábamos hablando en interno, pues escúchalo, ¿cuál es el problema? Pero quédate callado, no voy a estar diciendo nada, que yo ando ahí toqueteando al DJ. ¡Compórtate! No digas, o si no, ya le digo al DJ que mejor me apague el micrófono, y eso lo vivimos entre él y yo nada más, así como la novela de Salserín. Entre tú y yo, nada más, el pueblo que queda a un lado por andar hecho los chismosos. Gracias, Gerson. A ver, otro beso, bebé. Ahora, acá. Aquí. Espera, en medio. ¡Qué rico! Ustedes me mandan besos, pero yo les envío ósculo con eco para que te lo pongas en la parte más fría que tienes de tu cuerpo. Si tu mujer lo descuida, no importa, mi amor. Llámame, pero llámame que yo te atiendo. Ahí les envié un video a los que están conectados y pueden ver el estado de WhatsApp de nosotros al 0988465612. Vayan para que conozcan a Gerson Zambrano. Este es el video, bueno, déjenme ver si pueden, esperen un ratito, que no se vaya el audio, listo, ya. Ahí ustedes lo pueden ver, está con una camiseta así, pequeñita, mostrando su cuerpo. No me percaté si tiene tatuaje, ¿usted tiene tatuaje?
1: ¡Sí!
0: Tatúese mi corazón, tatúese un pescadito, ¿por qué no se tatúa así como las Juanas? Me lo voy a tatuar al DJ, a mi musculoso de las mezclas. Gracias a todos los que están enviando sus notas de audios, sus mensajes de textos, pero les recomiendo más que envíen sus notas de audio, mi amor. Así puedo mandarlos al aire y puedes hacerte famosa. Imagínate que escuchen tu voz, esa voz peluda que ustedes tienen, machos de Guayaquil y los ecuatorianos, y las chicuelas de igual manera. Orgullo ecuatoriano. ¿Qué te pasa, Ronald? Mire, Ronald se me quiere cruzar. Uy, estoy cansada. Estoy cansada de que siempre se me quieran cruzar los hombres con los hombres.
2: ¡Ay, loca!
0: Sí, bien loca. ¿Qué te pasa? Este domingo dice la turba, está como loca. Así o más sensual, para que veas que cuando tú disfrutas lo que haces, mi amor, eso se siente. Orgullo ecuatoriano, Ronald dice, por favor, que se quede. Ya, es que es carito el DJ. Gerson, ¿cuánto cobraría por quedarse a hacer el programa conmigo? Para hablar con la directora y también con el gerente de la radio para que usted sea el DJ de planta de fin de semana. ¿Cuánto? ¡Qué carito! Este baboso quiere cobrar más que yo. No, ¿por qué te pasa? ¿Quiere cobrar? Que no, a ver, dice, por ahí $800. Ya, dice, nena, usted sabe que mi trabajo es bueno. Bueno, vamos a pensarlo para poder hablar con la directora. Es que no sé, es que quiero seguir probando más. Más machos, a ver, ¿cuál es el indicado? Porque ustedes saben que no cualquiera trabaja conmigo. Tienes que tener una linda actitud, tienes que ser humilde.
3: Golosa.
0: Tienes que ser muy humilde y disfrutar. Y sobre todo, tienes que querer a la radio, a la turbo. No tienes que venir a dañarla para nada, sino debes darle amor, debes darle tu tiempo. Debes darle todo para que nosotros en equipo, como familia, como la Turbo, salgamos adelante. Así o más sensual te lo digo. El 0988465612, los deliciosos auditivos me los tienes que enviar. Voy a darles a conocer una nota importante. Justamente aprovechando de que estamos ahí con la canción de fondo, la chica de mi escuela. Déjela ahí, mi querido, déjela ahí, la chica de mi escuela. Porque ayer yo les estaba mencionando de que por esto del toque de queda que arranca, un poquito, mi amor, baja y me leía la música. Sí, bebé, es que hoy ando como que, no sé, como que quiero escucharlo más a usted a distancia, que me grite, porque me gusta que me grite. Ya, ayer les estaba mencionando, ya, number one, compórtate, porque la nota es importante. Ayer les mencionaba de que con esto del toque de queda que arranca hoy y los ecuatorianos andan como locos, también van a ver por esto del toque de queda cambios en lo que son los estudios, los horarios de los universitarios. Hay universitarios que salen, y lo digo con argumentos porque he sido testigo de aquello, que hay mucha gente de Guayaquil, o sea, estudiantes de Guayaquil que estudian, valga la redundancia de palabras, en la Universidad de Milagro y viceversa. Entonces salen entre las 10:30 de la noche, 11 de la noche, y este toque de queda es obvio que les afecta. pero me imagino que mañana les van a comunicar los docentes que a lo mejor salen 9:30 de la noche, o no, es que tampoco pueden salir 9:30 de la noche porque la terminal terrestre de Guayaquil, la general, va a laborar solamente hasta las 9:00 de la noche. Les paso el dato, la terminal terrestre de Guayaquil se ajusta a lo que es los horarios, ¿no? Del arranque del toque de queda, que será desde hoy, que arranca 11 de la noche hasta las 5 de la madrugada, y va a durar el toque de queda hasta el 18 de mayo. Debido al toque de queda, entonces, la terminal terrestre en general va a atender, escuchen, bájenmela ahí toda la música para que me escuchen en seco, para que después nos digan, ay no, es que la nena no me informó. Horarios de atención en la terminal terrestre, o sea, la matriz va a operar desde las 5 de la madrugada hasta las 9 de la noche. ¿Me entiende? Se termina el toque de queda a 5 de la madrugada, entonces arranca la atención hasta las 9 de la noche. Esto significa de que tienen que haber cambios en los colegios que estudian hasta tarde, las universidades, porque el último carro saldría, o sea, el último boleto se lo vendería a 9 de la noche y se cierran todas las ventanillas. Así que vayan ustedes, señores estudiantes, jovencitos, infórmense con los docentes el día de mañana para que ya le den el horario bien, para que no estén alocados, porque a mí me ha pasado, se me ha olvidado que ha habido un toque de queda y justo como ando laborando, ando viajando, llego, qué sé yo, a la ciudad de Guayaquil a las 10 de la noche y me encuentro con la noticia de que no, el toque de queda y que no está atendiendo la terminal, que solamente hasta las 9 de la noche, por eso. Como ecuatoriana que soy, porque nunca me olvido de que más allá de entretener, divertir a los ecuatorianos, también tenemos que informar, somos un medio de comunicación. Vuelvo y repito, por el toque de queda que arranca hoy, 11 de la noche hasta las 5 de la madrugada y que va a durar hasta el 18 de mayo, hay cambios en la terminal, la matriz. Se va a atender desde las 5 de la madrugada hasta las 9 de la noche. También hay cambios para lo que va a ser para los eventos, los shows artísticos de solistas que vienen a la ciudad de Guayaquil, que vienen a las ciudades que van a ser, o cantones que van a, o provincias que van a ser tocados por lo del toque de queda, ¿ya? Por eso ya hay cambio. Creo que el grupo Magneto, Mercurio, creo que tenía evento, o sea, concierto en la ciudad de Guayaquil el 18, pero ahora hay cambio. Ahora creo que lo van a hacer el 15, 16, y ya no va a ser 8 de la noche ni 9 de la noche, sino desde las 6 de la tarde. Entonces, ahí se les está informando, así o más sensual, para que veas. Fin de semana, buena música, grata compañía del DJ, con la locutora más coco de los diales, ¡sí!, informándote. ¿Qué más quieres? O sea, ¿qué más quieres pedir? ¿Qué más? Ahí te estoy dando todo completo. Bueno, ahora sí, vamos a continuar disfrutando de este fin de semana. Hay más información que compartir con ustedes, pero conforme se vaya desarrollando el programa, voy a hacerlo con ustedes, chicuelos. Así que mientras tanto, disfrute, sonría, sonría, somos gente amable. Hay mucha locura en la bahía, la gente está, venga, venga, coja, coja, lleve, lleve, en las cuatro manzanas, vendiendo la mochila, los útiles escolares. ¡No! Hoy están como locos los ecuatorianos. La terminal a las 6 de la mañana, 7 de la mañana que arribé, señores, estaba a full. No me imagino mediodía, esos que salen ya comiendo y retornan a sus hogares. Terrible. Y hay algunos que retornaron ayer porque saben que hoy domingo van a agarrarlo, o lo agarraron, hablando literalmente, desde las 7 de la mañana hasta que puedan, y a realizar lo que van a hacer las compras de los útiles escolares. La bahía está a full. Yo te recomiendo que no vayas en coche, agarra buseta, coge moto, no lleves nada, no estés ahí acortejando al amigo de lo ajeno, no lleves cadena, no lleves anillos, no lleves celular, no lleves nada. Solamente la lista de los útiles escolares, lo que le vas a comprar a los chicuelos y nada más. Porque hay que andar ojo a la garza, ojo al Cristo, porque si no, toma, patita, ¿pa' qué te tengo? ¡Continuamos! Fin de semana y tú disfrutas a toda máquina con la number one, you know.

joven y en vivir. ¿Qué hay de malo? ¿Qué hay de malo? ¿Qué hay de malo que te enamores del hombre que no tiene plata, pero te puede dar mucho amor? Ese amor verdadero. ¿Qué hay de malo de que te enamores de la mujer que tiene hijos, pero no importa? Si la amas, tienes que amar a sus hijos. ¿Qué hay de malo que no tengas trabajo, que no tengas trabajo en este instante? No importa. Mañana puede llegar la gran oportunidad, porque recién mañana, hablando literalmente, vendría a ser el abreboca en general de lo rutinario de nosotros en la sociedad como ecuatorianos, porque finalizamos un feriado, un asueto que hemos venido disfrutando, algunos disfrutando y otros trabajando, trabajando y a la vez disfrutando. Jueves, viernes, sábado, y hoy lo cerramos. ¿Qué hay de malo que ayer te fue mal, pero hoy tienes que cambiar ese momento? ¿Qué hay de malo que se te cayó un diente, te quedaste chimuela? No importa. Mañana anda al dentista y que te lo ponga. Pero la vida es de soluciones, chicuelos, no de estarse quejando. La única que se queja soy yo, nada más. Y a ti te encanta, bebé. Así más sensual te lo digo. Y hablando en serio, dejen de estarse quejando y vivamos, disfrutemos al máximo con plenitud como debe de ser. El sol es perfecto, por eso sale en las mañanas y en la tarde. La luna, mi madre, yo que soy hija de la luna, por eso me dicen cara de virgen. Ella es perfecta, sale en las noches a darte frío, a darte ese acompañamiento. Mira la luna y observarás lo hermosa, lo grandota que está. Hubo luna llena, por eso estoy como arrebatada. Hubo luna llena. Espero que hayas usado esa luna para cosas positivas, porque a veces hay gente mala que utiliza la luna para hacer otras cosas. ¿Qué te pasa? Recuerda que la vida es un karma. Todo lo que das se te devuelve. Si das cosas positivas tienes. Si das cosas malas, se te devuelven. Así que, como estaba mencionando, todo es perfecto. La luna en la noche, el sol en la tarde y también en la mañana. Estrellas, muy pocas estrellas se pueden ver en la noche. Como que ya se han alejado las estrellas. Es que así debe ser tu corazón. Cero estrellas, cero de creerte diva ni divo. No, ¿qué te pasa? Somos seres humanos, todos somos iguales. Yo como igual que tú, yo voy al baño igual que tú. ¿Qué crees? Que porque soy la number one no hago pipí. Todos vamos al baño, todos somos iguales. Por

agarrándonos de la mano, disfrutando la vida. Yo estoy chira hoy, hoy no tengo ni siquiera para la buceta. ¿Será que el DJ me presta para la buceta? Sí. Pero ves, sí ves, yo sonrío, aunque no me puedas ver, aunque no me puedas ver, yo siempre voy a sonreírle a la vida, voy a ponerle mi mejor rostro a las cosas negativas, obstáculos que se me presenten en el camino, porque tú haces el día.

que son barcelonistas. Lo veía, yo ya decía, demasiado perfecto me salió el muchacho, demasiado perfecto, musculoso, linda sonrisa, tiene buen aliento. ¿Qué más puedo decir? Lindo cabello. Me encanta porque es frentón, así para... Mientras, aunque él me dijo, nena, me gustaría que usted fuera frentona. No sé qué quiso decir con eso, pero yo no soy frentona, yo soy coreanita. Pero bueno, volviendo a lo de Melec. ¿Qué pica tienen ustedes con el club por Melec? He hecho una promesa que si el Melec queda campeón este 2026, me caso. Me caso, ve. Se lo juro por mi virginidad. Como la locutora más coco de los diales, con harto kilometraje de recorridos que he tenido en diales, me caso este 2026 y el bombillo me da esa ilusión, me da esa esperanza y ese sueño de inclinarme ante él de rodillas. La última vez que lo pudimos hacer fue justo cuando estaba tapando, si no me equivoco, Daniel Viteri. Ya, ahí, que le pusieron la canción de Cristian Castro. Es que este amor es azul como el mar azul. Azul, así es mi corazón. Yo sé que tú odias a mi equipo, pero amas al embelecista. Así o más sensual te lo digo, mi amor. Ya relájense, ya cálmense. Porque a ustedes sí les encanta hacerme bullying, molestarme, fastidiarme en redes sociales cuando me conecto, que cómo andan ahí las coquetas. Y yo no me enojo. Yo tengo para que me den ahí. O sea, yo soy de doble camisa. O sea, dar y recibir. Pero a ustedes no les gusta. A ustedes solamente le encantan conmigo. Es darme. Y cuando yo quiero darle, yo quiero. O sea, ahí sí quieren que la number one solo ande recibiendo sus quejas y sus bullying. Pero perfecto, no importa. Saluditos a nuestro hermano del astillero, a nuestro hermano de barrio, a nuestro hermano de la ciudad de Guayaquil. Ya. Saludamos a todos los barcelonistas. ¿Cómo están? ¿Tienen algo de Barcelona ahí? ¿Para qué no anden hechos los trompuditos? Porque son así, amargaditos, trompuditos. Para que vean que yo soy imparcial, que yo los quiero. Y que si eres un barcelonista, que quiero jugar un clásico contigo y me gustas, lo hacemos, bebé. Ve, ahí des en cuenta. El DJ siendo barcelonista desconoce los temas de su equipo. ¡Barcelona!

¿Cuál es esa? A ver. Ah, no, ese es de la Liga. Ese tema es de la Liga.

basta, por gusto lo piqué. Ya basta, DJ, basta. No te van a coger fastidio. Que así estamos bonitos, estamos de mucho amor, mucho cariño, mucha comprensión. Mejor vamos a hacer lo siguiente, ¿le parece? Como el DJ se ha portado tan lindo, hoy lo voy a invitar a comerse mi bollo. ¿Le gustaría comerse mi bollo? ¿Ya? Pero eso sí, tiene que saberlo abrir bien. Ya les voy a subir el video porque hablo en serio. Ustedes tienen mente alcantarilla.

0: una sola y te la metes a la boca. No mueles tanto porque no me gusta que hagan esos gestos ahí con mi bollito. Cómeme bonito. Así homosexual te lo digo. Así que, Gerson, ya voy a subir un video donde usted está disfrutando el bollo de la nena. Venga, venga, coja, coja, lleve, lleve. A $3 el bollo de la nena. Y voy a ir a vender a todos los diales mi bollo, ya que todos están poniendo emprendimientos. ¿Por qué yo no? ¿Por qué yo no puedo hacerlo? Ya el día que me jubile, que falta muchísimo, sí. Voy a dedicarme, voy a ponerme una distribuidora de bollo para que tú vengas a comprarme el bollo. Te voy a vender bollo de dica.
1: Puta, qué
0: bollo,
1: rico, ¿eh?
0: Bollo de dama. Aunque estoy lejos de eso aún, pero están bien. Te voy a vender uno mixto, bollo de dama y de vieja.
2: Golosa.
0: Para que tengas el sabor a vieja y a dama, ¿te parece ya? Y ustedes también, pónganse un negocio donde vendan bollo de guanchiche, de barbudo, porque me encantan los guanchiches. Soy bien guachinchera yo, bien barbudera. ¡Sí! ¿Qué más? Me encanta también el campeche, bollo de campeche, ¿ves? Delicioso. Yo creo que es el hambre que me hace hablar cosas. Es el feriado, señores. Es el feriado que me tiene así. No, hablando de la neta, ya les subo el video porque hoy vamos a consumir, a disfrutar. Y ustedes se van a quedar con las ganas, pero Gerson Zambrano sí lo va a disfrutar y se lo va a comer. El bollo de la nena. Venga, venga, venga, venga, que se haya pingacho.

¿Qué te pasa con mi Gerson? No te metas con mi Gerson. Pórtate serio. ¿O también quieres ser parte del corazón de Gerson? Gerson, pórtate serio. Pórtate serio, Gerson.

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Solo tienes chance hasta las 11. Recuerda que hoy es el toque de queda. 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

maravilloso de las mezclas. Ay, qué bello se lo ve Gerson. Qué lindo. Ahí, vayan a conocerlo, vayan a conocerlo. Búsquenme como María Verónica Solís, la nena. Y ahí está Gerson, está conectado conmigo, interactuando. Todos esos babosos que están conectados. Edgar Javier Solís, buenas tardes, buenos días, buenas noches, buenas madrugadas, mundo. Soy María Verónica Solís, tu nena, mi amor, la number one, you know. Tengo que saludarlos ahora sí, porque como estamos con la era de la tecnología, ya saben, estamos por redes sociales. Les estoy mostrando el sapo. Les estoy dando a conocer a la gente en TikTok. Si quieres conocerme el sapo, o sea, el sapo más cómodo de los diales, vayan a TikTok. Ahí estamos saludando a la gente. Jairo, conforme se vayan conectando, les voy mostrando el sapo. ¿Ya les parece? Jairon Cruz, conóceme el sapo. DJ Joel, Full Mix, conóceme el sapo. Amores de papá, toma, de igual, conóceme el sapo. Fernando, ¿de dónde? De Salina, conózcame el sapo. Mire ese salto que hace la number one. Esa agilidad, esa flexibilidad que tiene el sapo de la number one, lo máximo. Debería trabajar mi sapo debería trabajar en un circo por esa flexibilidad que tiene, imagínense. ¿Qué más? Fernando, ya quisieras tú conocerme el sapo. Ahí está, toma. Muchos se preguntan por qué tengo ese huecazo. Eso no es un huecazo, es una llanta. Para los que están en el dial, que han decidido, ¿qué habla la number one? Estoy dándoles a conocer el sapo más internacional, porque este sapo que tú ves aquí fue

¿quién más? ¿Quién más? De artistas nacionales, Daniel Betancourt, es, no sé, Daniel Betancourt, el cuerpo de él me recuerda a Gerson Zambrano, así, todo musculoso, ese hombre es bello. También el chico este, Chris, el de Maldita Bruja, también. ¿Quién más? Bueno, si hablamos de DJs y de locutores, hay muchos locutores que tuvieron la oportunidad de tocarle el sapo a la number one, de conocerle el sapo. Miren cómo baila mi sapo, qué lindo mi peluche, es lindo. Y usted representa lo que en realidad es la number one, todo limpiecito, porque así ustedes deben tener ahí a sus peluches. Mi peluche sí. Siempre anda limpio, el sapo de la number one limpiecito. Ya le quité porque tenía una lengüita, ya no tiene. Es ojoncito, sí, la patita es flexible, no sé, es que yo de niña quise estudiar ballet. Pero no pude, era pobrecita, era así, era tipo así como la de las quirúas. ¡Mi mami! Y yo que quería comprarle una casita. Imagínense, si no tenía para comprarle una.

0: están los seguidores de Gerson Zambrano. Buenos días a todos los DJs que están conectados. Bola de babosos, regalados, ofrecidos, regaladitos, toditos esos DJs. Yo sé que tú estás ahí conectado, pero también has pensado, has de haber dicho, ay, va a estar Gerson Zambrano, vamos a ver qué le dice la nena. ¿Qué puedo decir de Gerson Zambrano? Espectacular, delicioso, como un tres leches. Me lo como. ¿Qué más? Excelente en las mezclas.
1: Qué rico, ¿eh?
0: Qué combinación. Es como que nos conociéramos, como que ya tuvimos otra vida, como que ya trabajamos en el pasado. Esa química no solamente externa, sino que en interna. Internamente también lo estamos teniendo. Y además tuvo la oportunidad de comérsele el bol.

el bollo de la nena. Pero por favor no copien, porque toda la vida me han copiado todo lo que yo digo, todo. Saqué un sapo, comenzaron a sacar este peluche por otros lados. Ya, la locutora más cócora que quiere ser. Dios mío, no, ya me dio coraje. Y cuando me da coraje, enseguida me desconecto y le digo al DJ, ponga música, ya me dio coraje. Si yo soy la nena, la única, la number one, tu nena, mi amor, ya. Ya te dije que me saques del aire, ya no quiero hablar.

yo sirvo hasta para ponerme efecto. ¡Que viva el feriado!

ei. ¡Basta! Ay, chicuelo, es que cuando uno es feliz, cuando uno es paz, amor y todo, uno disfruta la vida. Yo sí disfruto la vida. Hay que disfrutarla al máximo. Tú también hazlo. Deja de estarte quejando. Deja de estar...

me dio ganas de saludarlos a ustedes, a ese sector marginal, a ese sector olvidado, a ese sector que me lo discriminan, a ese sector que le das la espalda, a ese sector que si te da la mano y la tienes sudada, vienes y te la limpias, a ese sector que hasta los gobiernos lo olvidan, a ese sector que gente, pueblo, como la number one, a ese sector que es importante para ti, porque no puedes, no, si no te da la gana de salir, no sales, pero sin embargo el servicio te lo llevan a domicilio. A ese sector quiero saludar, a ellos, a mis trabajadores hermosos, los que están ahí, los repartidores de gas. ¿Cómo estás, mi amor? Todo bien, todo bonito. Yo sé que el sol está terrible, que mi papá está enojado.

Pero ustedes, mis amigos, los repartidores de gas, muy buenos días. Feliz feriado y final del feriado, porque ya hoy culminamos. A los repartidores de agua, también ustedes, ellos que andan en tremendo solazo trabajando. A los traileros, a los camioneros, a los volqueteros, ellos que andan también ahí llevando toda esa materia. A ustedes porque son mis amigos y yo sé que ustedes me prefieren y yo sé que ustedes me escuchan y yo sé que ustedes disfrutan todo lo que hacemos, porque la programación de la Turbo cada día está espectacular. Así que ya sabes, si todavía no está inscrito ahí en el... en las manos, no, pero... ¡Hámelo saber! Mándame ahí tu buceta. 0988-4656-12. Ahí, si no está tu volqueta, no está tu carro particular ahí,

0: hámelo saber. Si no está el intercantonal, el interprovincial, y si eres un vendedor ambulante que también quieres que yo te salude y estar ahí. No sé, pero parezco espito de heladero.
1: ¡Golosa!
0: Llegó el heladero. Cuando yo llegue a venderles el helado, ese va a ser mi pito, mi trompeta ahí.

estás conociendo. En La Garzota estamos, 106.9, La Turbo. ¿Qué te voy a vender? Buenos días, buenas tardes, buenas noches, buenas madrugadas. Ya sabes, si eres rico, rico te quedas. Si eres pobre, de igual manera. Si eres rico, rico te quedas. Si eres pobre, de igual manera. Vaya llevando su...

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Ahí está mi trabajador en los controles, Gerson Zambrano. Llámalo y escríbele. 0988-465612 para cualquier servicio. Ya tú sabes.

estamos trabajando hoy día. Un tema especial para él. Caballo viejo. Y disculpe por decirle señora. Así usted niña. Mil disculpas. Mi niña nena.

0: María Verónica Solís.
1: Tu nena, mi amor. La number one. You know.
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María Verónica es feliz. Tú linda, mi amor. Number one. ¿Sí ve? Hasta me crearon un villancico para mí. La Virgen está locutando. Locuta y locuta y locuta. Es que desde chiquita siempre me alquilaban para Virgen, para los pesebres vivientes. Gracias a todos esos padres ahí. O sea, no los padres que aportan con el 50% para que tú vengas a la faz de la tierra. No, los padrecitos, los que están en la iglesia, ellos. A ellos quiero agradecerles. Uy, ya estamos cerca de Navidad. ¿Cuánto falta para Navidad? Estamos en el mes de mayo, ¿no? Seis meses para que arribemos nuevamente a disfrutar del 24, la Nochebuena, el 25, Navidad, el 31, que es fin de año. Falta poco, pero antes de pensar en la Navidad y fin de año, no se olvide que como ecuatorianos tenemos una gran responsabilidad de acudir a las urnas. Hay que elegir prefectos, alcaldes, presidentes parroquiales, comunas, etcétera, etcétera, etcétera, etcétera. Ya vayan haciendo el cambio de domicilio. Si ya no vives en Guayaquil, ya vete con todo, oye. Hay algunos que solamente vienen a votar a mi ciudad. La usan para las votaciones. Ya cámbiate. Si fuiste siguiendo ahí a tu paquete, si te enamoraste y es de Babahoyo, ándate ya. Coge todo y váyase para Babahoyo. Si conociste a tu paquete, eres guayaquileña y es de Milagro, ándate Milagro. ¿Qué haces acá, oye? Ya vete. O otro caso. Naciste en Milagro, pero en Milagro conociste a un guayaquileño. ¿Qué haces allá, oye? ¿Qué hacen? Ya váyanse, ya dejen de estar solamente yendo a votar nada más. Respeten a la ciudad de Guayaquil, ciudad que acoge a propios y extraños. ¡Oh, Guayaquil de mis amores! ¡Oh, perla del Pacífico! ¡Oh, tan linda! Yo te debo todo. Gracias a ti, siempre he dicho, he sido feliz, he conocido el amor. Gracias a ti, me han robado como 5 celulares, pero no importa. Yo igual te quiero, Guayaquil. ¿Qué

0: niños, váyanse a vivir a Juan. Si se enamoraron de uno de Daule, de Novol, de Vice, váyanse para allá. ¿Qué hacen aquí en Guayaquil? Algunos han de estar diciendo, oye, number one, no vote. Ya está bien. Ven a Guayaquil primero. Ven, visita Guayaquil. Ven, te recomiendo que visites la Perla del Pacífico. Espero que hayan disfrutado de este feriado quienes no tuvieron tanto dinero para viajar a otras partes del Ecuador. No te olvides que Guayaquil es un sector turístico muy comercial. ¿Cómo que? No, ¿qué te pasa? No me le andes dañando la imagen a la Perla del Pacífico. Déjame hablar bonito.
1: Ajá.
0: Lugares turísticos donde tú vas y con lo que llegas te vas también. No, mentira. Hay algunos aquí en Guayaquil que les gusta guardarse lo tuyo. Ten cuidado, no andes con la boca abierta. Pero tenemos lugares hermosos. Ahí está el malecón. ¡Qué lindo malecón! Hay barcos para que vayas a pasear, botes. Váyanse al barrio Las Peñas, donde surge la mayoría de la historia de nuestra hermosa ciudad de Guayaquil. Tenemos el museo. Vayan al museo para que puedan observar. No pueden tocar porque está bajo el vidrio, pero puedes observar ahí una planilla de electricidad de Julio Jaramillo. Vayan a ver ciertos artefactos que utilizaba Julio Jaramillo. Hay mucha historia para que conozcas también la historia de artistas que, a pesar de que ya no están con nosotros, su legado musical ha continuado. ¿Qué más tenemos? A ver, señor Gerson, ¿usted es guayaquileño? ¿De dónde es? De Mojahuevo. ¿Dónde es Mojahuevo? Mojahuevo, me suena. Mojahuevo, Mojahuevo, Mojahuevo. Estero Mojahuevo, kilómetro 26. Que Mojahuevo sí existe, ¿qué te pasa? Sí existe, Gerson, Mojahuevo, sí existe. Y por cierto, si alguien llega a ejercer algún puesto ahí en el kilómetro 26, no se olviden de Mojahuevo. Es que hay una, ¿no sabes la historia de Mojahuevo? Así que es que yo soy loca, yo estoy hablando de una cosa y ustedes me hacen pasar a otra.
1: Ay,
0: así repito, porque yo sí conozco Mojahuevo. Yo conozco el kilómetro 26 porque trabajé en un dial que tenía el kilómetro 26 y no sabía. Se llamaba Radio Federal. Yo decía, Radio Federal, tu compañera en el dial. Exacto. La historia de Mojahuevo es así. Sí, rápido. El kilómetro 26 no tenía iglesias en ese entonces y llegaba un curita que venía de Milagro. Ya, y en ese entonces llovía demasiado en el kilómetro 26 por esa parte ahí de Taura. No, escuchen que es neta lo que les digo. Y un día, sacan el efecto, Gerson, para que me puedan entender. Entonces, el curita llegaba todos los fines de semana a darle misa a los del kilómetro 26. Y un día llovía y se llenó de agua. Entonces, el padrecito se mojó hasta los, ya sabes, hasta su joyita. Entonces, él exclamó, pegó un grito, dijo, ¡Ey, chico, me mojé los! Y desde ahí se quedó. Moja huevo. Eso es un homenaje al curita de aquella época. Si no me crees, vaya y pregunte, que la gente de Virgen de Fátima lo sabe. Esa es la gran historia. Y desde ahí existe el estero Moja huevo, que está olvidadito, huele feíto. Cuando yo he pasado por ahí, que me voy de viaje por cuestión de trabajo, estoy ahí, ese olor. Hay muchas fábricas por ahí y esos olores se proyectan en el ambiente y son contaminantes también para la gente que vive en sus alrededores. Esa clase de olor, no sé, Gerson es dañadito, ya se dan cuenta. Así que saludamos a la gente de Virgen de Fátima también, el kilómetro 26, Pedro J. Montero Boliche, el recinto Buenos Aires, recinto Toro Muerto, recinto La Bélgica, todos esos recintos me escuchaban. Y qué bonito cuando iban a la radio donde yo trabajaba. Una vez me llevaron una gallina, pero esa gallina se me fue por la ventana del carro. Ay, es que, ¿qué es lo que no le ha pasado a la number one? Pero gracias, los llevo en mi corazón, así como Emelec, a la gente de Virgen de Fátima, el kilómetro 26, los llevo en mi corazón porque ellos me llevaban a regalar gallinas. Cuando era mi cumpleaños me llevaban pollito, me llevaban zapote, mango, todo ahí a la cabina. Era bonito, era bonito.

0: soy la mujer. Señores, ese es mi himno. Hablar de ese tema es hablar de la number one. Tiene mi marca, tiene mi sello cuando siento el cover con la number one. Uy, recuerdo que en ese entonces habían dos programas románticos que se daban ahí, se daban. Había uno que era de la señora, no sé si todavía continuará haciendo radio, porque como ya les dije, yo empecé bebé, pero ya, ellos ya estaban en su mundo. La señora Niurka, así creo que se llamaba, Niurka, ella tenía un programa también de baladas. Éramos ahí, ella y yo. Yo y ella, ella con su programa y yo también con el mío. En Tolcoba, con el number one, ahí estaba mi fondo. La gente que sabe buena música sabe que ese tema me identifica. Hablar de la loca de María Conchita Alonso es hablar de la number one. Súbale, súbale, DJ. En Tolcoba, con el number one.
1: Dicen por ahí que estoy más bien un poco loca.
0: Loquísima, rayadísima.

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1: Y amarte,
0: I love you,
1: estando casado ya.
0: Este pobre hijo de la República. Ya. Todo iba bonito, todo estaba bonito, hasta que dijo, y amarte, estando casado. ¿Y qué te crees tú? Que yo sé que eres galigaliano, pero ¿qué te pasa? Todos me ilusionan, todos me ilusionan. Todos dicen que no tienen mujer, que no tienen cualquier cosita. Y luego cuando ya les entrego eso que tanto, tanto, tanto ustedes me piden, mi corazón

0: coma.
1: Es que te quiero.
0: Otro chongo, vámonos más, vámonos para la Florida. Métela.

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sí, yo cada vez que escucho esa música de loca, me acuerdo de ti. Esa y aquella que dice, con el saco sobre el hombro, algo así, también me recuerdo de ti. Saludos, querida nena, saludos. Y porfa, ponte algo un poquito old school. Gracias.

cierto, estamos con los saludos de los buceteros. Son mis amiguitos los buceteritos. Number one, le envío un 88. ¿Cómo te llamas? A ver, un 88. Bueno, yo ahí le acabo de enviar un 88 a usted, al Víctor. No sabes lo que porque me

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1: Y seguimos disfrutando de este día domingo, domingo espectacular, domingo de Pepulandia. Domingo que hemos estado desde las casi 7, 8 de la mañana con Erson Zambrano. Y seguimos, ya fue el programa de A Toda Máquina y ahora viene el programa de los oyentes con el DJ, ¿ya? Este programa que te puedes expresar como tú quieras, de la manera que tú te sientas más feliz. Así que a darle con todo en este día. Recuerden que hoy toque de queda, muchachos. Por favor, tener en cuenta, hasta las 10 nomás, de ahí a sus casitas, a las 11 empieza todo. Así que a seguir disfrutando de la 106.9 con Erson Zambrano.

Bueno, me tienen vetado. Aquí estamos escuchando esta rica salsa con el DJ Erson Zambrano. 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
2: ¿Dónde están las mujeres solteras? Las mujeres solteras, ¿dónde están? ¿Y dónde están las casadas con la mano arriba? Las mujeres casadas con la mano arriba, que esas son las que me gustan.

Usted me puede apagar las luces aquí. Apágame las luces, maestro. Yo quiero que levanten todos los que tengan celulares. Levanten la mano los que tengan celulares. Prendan la bombilla, prendan la bombilla. Los que tengan los celulares, que los prendan. Así mismo, mira para allá. Mira cómo se ve eso. Que prendan los celulares.

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